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2: 6 en punto. A las 6 en punto. 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

tu música en esa mañana a través de Radio Tiempo Cartagena 88.5. Vamos esa vez con Vicente Fernández, ese gran momento en esa gran mañana. 6:54 minutos en Cartagena, Colombia. Eso lleva como título Me Voy a Quitar del Medio. Radio Tiempo Cartagena, buenos días.

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buena música, 7:43, 7:43 en Colombia. Continuamos con los éxitos. Recuerda nuestra línea móvil y WhatsApp, 320-5364-885. Te la recuerdo, 320-5364-885. Dale play ya mismo. Esa vez invitamos a Ana Torrojas. Ana Torrojas, hoy, a través de Radio Tiempo Cartagena 88.5. Vamos con mucho más. ¿Qué está pasando por aquí? Efectos de sonido, efectos especiales a través de Radio Tiempo Cartagena 88.5 todo el tiempo. Vamos con mucho más a través de los 88.5. Recuerda que hoy tendremos un gran especial de artistas fabricados en Colombia. La música de artistas fabricados en Colombia a través de Radio Tiempo Cartagena. Hoy 7 de agosto de el 2026. Gran especial a través de Radio Tiempo todo el tiempo. Llega Ana Torrojas y eso que se titula A Contratiempo en Radio Tiempo todo el tiempo.

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12: Bueno.

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1: No te cambies, bienvenidos. Cartagena, Colombia. Bienvenidos, bienvenidas a ese gran especial que comienza en ese momento. Un gran especial con música fabricada en Colombia. Artistas colombianos. Solo artistas colombianos, representantes de el amarillo, azul y rojo en el mundo. Hoy 7 de agosto. Y hoy 7 de agosto se celebra la batalla de Boyacá. 1819, el hito histórico que pues selló la independencia definitiva de Colombia frente al Imperio Español. Un combate que solo duró 2 horas en el puente de Boyacá. No fue una simple victoria táctica, sino la culminación exitosa de la campaña libertadora. El organizador de la victoria, Francisco de Paula Santander, comandó pues la vanguardia patriótica que ejecutó el ataque decisivo en ese puente, cerrando el paso de los enemigos. Qué bien, ¿no? 7 de agosto. Vamos con mucho más y arrancamos con esto. Arrancamos con eso que hace Ana y Jaime. Ana y Jaime, eso se titula Café y Petróleo. Y luego estaremos con las estaciones del sol. Bienvenidos a ese gran especial colombiano. Hoy, 7 de agosto, celebrando la batalla de Boyacá. En Radio Tiempo, todo el tiempo.

0: Buena música en esa mañana, 8:11 minutos, a través de Radio Tiempo Cartagena. Ahí teníamos esa vez a Gali Galeano, Amor de Primavera. Qué buena canción, ¿ah? Qué muy buena canción. 8:12, Cartagena, desde la ciudad de la Cuadrilonga. Te deseamos lo mejor de lo mejor. Muy buenos días, muy buenos días. Hoy 7 de agosto del 2026. Y a toda mi gente del sector 7 de agosto, muy buenos días, ¿ah? Hoy celebra a toda mi gente del 7 de agosto, que hay muchos oyentes de Radio Tiempo en el 7 de agosto. El 7 de agosto y sus alrededores. Hoy vamos a celebrar con mucha paz, mucha tranquilidad, mucha hermandad.
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0: Ese 7 de agosto, los que celebran el 7 de agosto, en el 7 de agosto, barrio de la ciudad de Cartagena, barrio icónico, histórico, que celebren en hermandad, que celebren en paz.
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0: La celebración nunca puede ir acompañada de guerra, ¿no? Solo en aquel 1819, solo en aquel momento, ¿ah?
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0: Así es que a toda mi gente del 7 de agosto,
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0: muy buenos días.

0: Amor de Primavera, qué buena canción.
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0: Qué buena canción. Así es que ya lo saben, la batalla solo fue en aquel 1819.
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0: Ya hoy debemos celebrar. Así es que para toda mi gente del 7 de agosto, muy buenos días, a celebrar hoy en paz y en armonía. ¡Vamos con la música! Continuamos con mucho más. Y otro que celebra en el día de hoy, el 7 de agosto, otro que celebra esta batalla y de liberación del yugo español. Gracias, mi hermano. Gracias. Vamos con la música. Es el gran José Queset.
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0: José Andrés Queset Primera. El rey del mercado de Basurto, dando sopa y seco en toda Cartagena y sus alrededores. Hoy bien colombiano, muy colombiano, José Queset. Vamos con la música. Continuamos con Gali Galeano y eso que se titula Miedo al Olvido. Recuerda que hoy en Radio Tiempo, solo artistas colombianos. Gran especial, un doble tiempo con solo artistas colombianos a través de los 88.5. 8 de

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1: Vamos con más buena música en esa mañana a través de Radio Tiempo. 8:29 minutos. Quiero saludar a esa hora a Iker, Emily.
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1: Y a Junior, que están por ahí conectados con Radio Tiempo 88.5 todo el tiempo. Escuchando los clásicos de Soria al lado de su mami hermosa. Meli, un abrazo para ti, ¿eh? Qué súper. Qué bonito que estés ahí, que vayas con ellos escuchando Radio Tiempo todo el tiempo. Vamos con Vicky. Continuamos con eso que se titula Lloraré más adelante. Estaremos con Fausto y también estará Ximena por esa programación colombiana. Hoy 7 de agosto a través de Radio Tiempo, todo el tiempo.

0: Jessimena y esa canción El fruto de nuestro amor.
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0: Clásicos de la historia, hoy con artistas colombianos. Doble tiempo, música fabricada en Colombia a través de los 88.5. Quiero saludar a José Quesep y su sopa y seco, dando sopa y seco. El que sé soy yo. Un abrazo. 8:46 minutos en la mañana de hoy. José Quesep todo el tiempo en el mercado de Basurto, siempre dando una mano amiga.
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0: Qué buena canción, qué buen clásico con Ximena. Hoy 7 de agosto.
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0: Hoy día festivo en nuestro territorio nacional. Se conmemora la batalla de Boyacá en aquel 1819. Y hoy lo conmemoramos colocando artistas colombianos. Solo artistas colombianos en el día de hoy. Dicen por aquí en esa mañana, a través de Radio Tiempo 88.5. Hola, me fascina esa programación, esa es la idea, ¿no? Que te la disfrutes al máximo. Un fuerte abrazo para ti, Claudia. Mil gracias por conectar y enamorarte con Radio Tiempo todo el tiempo. Dicen por aquí, hola, aquí estoy escuchando Radio Tiempo todo el tiempo. Feliz día para todos. Mil gracias. Gracias por estar ahí conectada con nosotros, con Radio Tiempo todo el tiempo. Feliz mañana de viernes. Viernes festivo, mi querido Robert Suárez, espero que estés muy bien. Qué buena música, Made in Colombia. Gracias por esa programación tan buena y bonita. Un cordial saludo a los fieles oyentes de tu historia. Que tengan un gran día. Un fuerte abrazo lleno de cariño desde Montreal. Nuestra amiga Rosandy Arroyo en esa mañana bonita, Radio Tiempo. Buenos días, qué buena programación hoy Radio Tiempo con esos cantantes colombianos, muy buenos. Aplausos para esa batalla musical.

buenos días, el señor Robert Suárez, el que sabe, sabe hasta en la oscuridad. Si hay algo de 2x1, de ok, solo artistas colombianos en el día de hoy.

Aquí quiero que me saludes a todos los integrantes de Plus Cartagena. Estamos trabajando a esa hora de parte de Roxabina Sumaque, una mujer guerrera, batalladora y sobre todo excelente, gran ser humano. Qué tremenda mujer. Buenos días, Robert. Muchas bendiciones para hoy, día de batalla de Boyacá. Dios te proteja siempre, que así sea y así será. Por favor, salúdame al mejor jefe que ha pasado por la Armada Nacional y además buen amigo. Ok. Jefe Segundo Gómez, Belarcázar, Johan, Zaidit, Juan Montero, a esa hora desde Turbana, escuchando Radio Tiempo todo el tiempo. Espero que Nancy Martínez esté por ahí disfrutando de ese gran especial. Nancy, te abrazo hasta donde estés en esa mañana. Vamos con mucho más. Seguimos con Ximena. Y eso que lleva como título, ¿Por qué el amor se va? Música fabricada en Colombia. Hoy conmemorando todo eso que ocurrió en la batalla de Boyacá. A través de Radio Tiempo, todo el tiempo. Amarillo, azul y rojo. Música fabricada en Colombia.

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9: 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Seguimos con ese gran especial de música fabricada en Colombia.

0: siendo esto titulado Llamarada. 9:12 minutos en la mañana de hoy, 7 de agosto del 2026. Día festivo en Colombia, conmemorando la batalla de Boyacá de 1819. Esa batalla que duró solo 2 horas. 2 horas.
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0: Un enfrentamiento decisivo donde el ejército libertador,
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0: al mando del gran Simón Bolívar, venció a las tropas realistas. Y selló la independencia de la Nueva Granada. 1819. Y todo eso bajo el mando estratega de
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0: Francisco de Paula Santander, señoras y señores. Henry Segovia, el teacher. Henry Segovia Luna, hoy celebrando con nosotros esta batalla de Boyacá. Henry Segovia Luna, muchas gracias al profe Henry, un abrazo. Vamos con la música, continuamos con mucho más, pero también mensajes por aquí van llegando en esa mañanita del 7 de agosto. A toda mi gente del 7 de agosto, a toda mi gente del sector 7 de agosto, muy buenos días. Qué buen día este, ¿ah? Qué buen día para celebrar en armonía, en hermandad.
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0: Buen día, bendiciones. Por favor, una canción a esa hora de la mañana. Soy la profe de Blas Celeso y esas melodías me transportan a mi juventud. Ok, la profe, un abrazo. Vilma Trocha conectada con Radio Tiempo Cartagena. Buenos días, es hora de la mañana a través de Radio Tiempo Cartagena. Quiero saludar a Arlet Benítez. Un abrazo para Arlet Benítez, reportando conexión desde temprano, disfrutando el programa. Saludos a mi grupo de Radio Tiempistas. Un abrazo, ¿ah? Desde el lugar donde me gusta estar y con este clima agradable y agradecida con Dios, Muñequito de Brea, mi cariño te saluda. Soy Nancy Martínez desde el barrio Chile y como no he terminado pues con las cantantes colombianas, porque son muchos, tengo la segunda tanda. Ok, dale, con todo gusto, Nancy, ya por aquí nos envía una lista. Bueno, pero hoy espero que te estés disfrutando de esto, ¿ah? No me dejas hacer mis oficios conectada a Radio Tiempo todo el tiempo. Ay, Nancy, pero los puedes hacer, súbele el volumen a tu Radio Tiempo. Y sigue disfrutando de ese gran especial de solo artistas fabricados en Colombia. Comenzando, más adelante ya estaremos con, estaremos más actualizados más adelante. Hola, buenos días, mi amigo Robert Suárez. Bendiciones para ti, los tuyos y todo tu equipo de trabajo. Los radioescuchas, ¿me puedes regalar una canción a esa hora de la mañana de Andrés Cepeda? Ok, Andrés Cepeda viene más adelante. Ahorita estamos con los baladistas, esos baladistas clásicos de los 70, 60, 80. A través de Radio Tiempo Cartagena, Luisa Fernanda, en esa mañanita de 7 de agosto de 2026. Buenos días, estoy emocionada de compartir esa excelente programación con todos ustedes. Desde el barrio Los Alpes, el volumen está al máximo para que nadie se lo pierda. Un abrazo de mi esposo Reno Luna, un abrazo para ustedes. Qué bonito que se estén disfrutando ese gran momento. Qué hermosura de programación, es como un susurro que nos recuerda que la ternura tiene un lenguaje propio, capaz de llegar hasta lo más profundo del corazón, sin duda el mejor. Te mando un beso y un abrazo, gracias. Robert Suárez, mira, si me, ok, Mariluz, tenían el mismo timbre de voz, así es. Así es, Mariluz y Ximena, esas grandes artistas colombianas. Vamos con la música, continuamos con mucho más. Esta vez invitamos a Fernando Calle. Un doble tiempo con ese gran artista colombiano. Eso lleva como título Te Necesito. Más adelante estaremos con No Me Olvides Así. También por aquí viene Billy Pontoni.
2: Escucha.
0: Christopher y Claudia de Colombia, no te muevas. No te cambies. Música fabricada en Colombia, hoy, 7 de agosto, aquí en tu Radio Tiempo, todo el tiempo.

0: Cartagena, buenos días desde la ciudad de la Cuadrilonga. Soy Robert Suárez acompañándote. Soy una voz Radio Tiempo todo el tiempo. Y ahí teníamos el showman colombiano del momento. La leyenda, cantante, músico, actor, nacido en San Andrés Island. Un abrazo a toda mi gente, a todos mis amigos de San Andrés. San Andrés y Providencia. Esa isla donde nace ese gran artista. Les hablo nada más y nada menos que de Christopher. Y bueno, nace en San Andrés Island desde niño, su infancia. Su infancia fue aquí en esa ciudad, en Cartagena, Colombia. Estudió en el Liceo de Bolívar. Estudió junto a mi padre, ¿eh? Tremendo músico, Christopher, música fabricada en Colombia. Artistas icónicos que hicieron de Colombia a través de la música la capital de las mejores canciones románticas de Latinoamérica. Déjame saber cómo la estás pasando. Déjame saber, escríbeme ahora a través del 320-5364-885 cómo la estás pasando escuchando ese gran especial hoy 7 de agosto. Hola, buenos días. María Espitia desde El Pozón, un abrazo para ti, María, mil gracias. Qué bonito que les estés pasando muy bien. Buen día, Robert Suárez. Que Dios te bendiga hoy, mañana y siempre en el nombre de Jesús. Amén, amén y amén. Puedes regalarme una canción, pero por supuesto. Reportando conexión desde Daniel Emetre, Luisa Fernanda. Luisa, un abrazo para ti. Gracias por estar ahí. Robert, amigo mío, buenos días. Bendiciones para ti y tu familia. Reportando conexión, tu oyente número uno desde Bogotá. Saludos a Flor Nagales y a Juan Pablo Alzamora, Jorge Alzamora Cervantes. Buena música, ¿qué nos dicen por aquí en esa mañana? Buenos días.
1: Buenos días, Robert, me complace con una canción de Vicky, Lloraré.
0: Ok, bueno, pero has llegado tarde, un poco tarde, amiga mía, qué lástima. Ya la sonamos, ya la sonamos. Un abrazo para ti. Claudia Inek Sumet desde el pie de la popa, está escuchando Radio Tiempo. Claudia, mil bendiciones. Programación, viejo Robert, Roberto Arroyo, mil bendiciones para usted. Dicen por aquí, buenos días, Robert, bendiciones. Me regalas una canción, algo de Claudia de Colombia. Por supuesto, buenos días, corazón. Serían tan amable de un tema. Algo de Roberto Carlos. Bueno, te cuento que hoy los enviamos a descansar. Roberto Carlos, Camilo VI. Dijimos, vayan, tómense hoy el festivo 7 de agosto de descanso, porque hoy vamos a darle chamba a nuestros artistas colombianos. Música fabricada en Colombia a través de Radio Tiempo Cartagena 88.5 todo el tiempo. Y seguimos con más de Christopher. Seguimos con más de ese gran artista colombiano, señoras y señores. El hombre de la cima. 9:40 minutos. Buena música, Radio Tiempo, desde la ciudad de la Cuadrilonga. 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

0: Compañía Limitada, 10:33 a.m. Hoy gran especial en ese 7 de agosto. Batalla de Boyacá. De paso, cumpleaños feliz para todos los que están celebrando en el día de hoy. Feliz cumpleaños. Cumpleaños feliz. Felicidades. Más por aquí. A esa hora a través de Radio Tiempo 88.5. Hola, buenos días.
1: Carlos Vives.
0: Ok, buenos días para ti. Mil gracias.
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0: Qué buen clásico. Buenos días. Dios les bendiga. Continúa bendiciendo. Espectacular, doble, espectacular. No, hermosa programación. Me los he disfrutado. Gracias. Un abrazo para ti. Gracias por que te estés disfrutando de ese gran momento, de ese gran espacio a través de Radio Tiempo Cartagena. 88.5, la emisora que te enamora en tu idioma, te enamoramos todo el tiempo. Hoy, para todos los que van llegando a la programación, hoy ese gran especial que les ha gustado a muchos es en homenaje a todos esos artistas que nos representan en el mundo, representan al amarillo, azul y rojo de nuestra bandera.
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0: doble tiempo hoy de solo artistas colombianos. Hola, buenos días, Robert. ¿Cómo estás? Oye, muy bien, ¿sabes? Excelente, mejor que ayer. Exageradamente feliz. Así estoy, Robert, para pedirte dos canciones. ¿Ok? Ok, con todo gusto, Jesús. Mil gracias por conectar con Radio Tiempo en esa mañana deliciosa. 320-536-4885. Hola.
3: Oye, Robert, me acabas de colocar la canción, pero no me saludaste al aire.
0: Ok.
3: Me mandamos un saludo, hombre, que mi gente allá en Colombia está esperando que yo les hable.
0: Marcos Sebastián.
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0: Un abrazo a Henry Segovia también por ahí, el profe Henry Segovia. Marcos Sebastián, ¿y dónde está Marcos? Marcos, desde el Mediterráneo, o sea, el Mediterráneo, escuchando Radio Tiempo. Exactamente, una provincia de Alhama, de Murcia, España. Un abrazo, hermano. Os escucho desde los... Saludo a mi familia, ellos están en Arjona, Bolívar. Quisiera escuchar una canción a esa hora. Un abrazo.
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0: Para Marcos, mil bendiciones, hermano, en la distancia. Buenos días, bendiciones para todos, excelente programación. Colombia cuenta con muy buenos cantantes en todos los tiempos, especialmente en los años pasados, como ese gran cantante, ¿ok? Cuando estaba sonando Lucas. Claro que sí. Juan Crencian, un abrazo para ti, Juan. Gracias por conectar con Radio Tiempo todo el tiempo.
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0: De paso, hoy está de cumpleaños el gran Carlos Alberto Vives, otro gran artista que nos ha representado por mucho tiempo con su música en todo el mundo. Así es que feliz cumpleaños para Carlos Vives, que ya por ahí viene también música de Carlos Vives. Hoy de cumpleaños. Buenos días, Robert, bendiciones. Edilsa Medina, conectada como siempre en el viejo porvenir. Edilsa, un abrazo para ti en esa mañana de 7 de agosto. Robert, buenos días. Bendiciones, ¿será que me coloques una canción? Oye, Ana y Jaime, los sonamos por allá comenzando ese gran especial.
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0: Delia Martínez, reportando conexión desde San Andrés, Island. Excelente dato de Christopher. Un abrazo, claro que sí, hasta San Andrés Islas. Pronto estaré de regreso y a todos mis amigos en San Andrés Islas, un abrazo. Un abrazo a Roberto Carlos ahí en San Andrés Islas, más conocido como Fido Dido, mi amigo Mazueto, Michael. Un abrazo para todos ustedes en la isla de San Andrés que escuchan Radio Tiempo Full, ¿eh? Desde San José de los Campanos, María Eugenia Julio. Sigue escuchando Radio Tiempo todo el tiempo, Robert. Te la echaste con... Oye, un abrazo, María Eugenia. Mil gracias. Robert, excelente programación. Se las echaron. Ustedes son los mejores. De los nuestros mejores tiempos. Aquí estoy conectada con Radio Tiempo todo el tiempo. Nuestra amiga Nidia Juliao. Vamos con la música.
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0: Continuamos con eso que se titula ¿Cómo decirte? Soy arroba el Robert Suárez S. Ahí nos encontramos. Ya llega Mike Morales para acompañarte con más buena música. Cartagena, te amo. Colombia, te amo. Te amo muchísimo, los amo muchísimo. Buenos días.
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0: Buena música a través de Radio Tiempo Cartagena. Esa canción me gusta, me gusta, me gusta, me gusta. Carlos Vives. Carlos Alberto Vives Restrepo, conocido como Carlos Vives, hoy de cumpleaños. Antes de continuar, quiero saludar a la profesora más linda entre las lindas. Ella es Linda Meléndez. Está por ahí escuchando Radio Tiempo todo el tiempo. Por aquí te dejan un saludo, ¿ah? Te dejan un video también, Linda. Así es que un abrazo para ti y espero que sigas enamorándote conectada todo el tiempo a Radio Tiempo. La más linda entre las lindas, Linda Meléndez, a esta hora de la mañana, en ese gran especial de solo música y éxitos fabricados en Colombia.
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0: Y también por aquí está Diana Córdoba, la profe Diana, Diana Córdoba, profe, un abrazo. Espero que siga ahí, conectada, enamorándose con Radio Tiempo todo el tiempo y obviamente expandiendo ese conocimiento significativo y pedagógico con todos los niños y niñas de la ciudad de Cartagena. Así es que para la licenciada Córdoba, Diana, un abrazo desde Radio Tiempo todo el tiempo. ¡Qué bonito, ah!
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0: Con más buena música, Carlos Alberto Vives. Nuestros representantes en todo el planeta con su música y eso que lleva como título La Tierra del Olvido. 10 de la mañana 49, doble tiempo hoy de cumpleaños, 7 de agosto, Carlitos Vives. Hace parte de ese gran especial, doble tiempo. Y vamos con una canción, otra canción que a mí me gusta, me gusta, me gusta, me gusta. Bueno, hay muchas canciones de Carlos Vives que a mí me gustan. Esa es otra canción que me encanta, me gusta muchísimo. Soy arroba, el Robert Suárez S. Les contaba que ya llegaba Mike Morales. Me pidieron eso, Robert, ¿qué pasa? Carlos Vives, hoy de cumpleaños. Y me regresé, me he regresado precisamente a presentarles ese doble tiempo. Tu amor eterno. Quiero ser tu amor eterno en Radio Tiempo.

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1: Y a las 10 de la mañana, 54 minutos, 10:54 en Colombia. 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

Bueno, aquí estamos, fabricado en Colombia, solo artistas colombianos que estamos escuchando en esta mañana. En esta mañana de viernes 7 de agosto, festivo, donde se celebra, o por lo menos es festivo en nuestro bello país, porque se recuerda el gran enfrentamiento bélico el 7 de agosto de 1819. Todo esto selló la libertad de nuestra Granada, de la Nueva Granada, más bien de la Nueva Granada frente al dominio español. Bueno, ¿por qué artistas? Ya ahí tienen la respuesta de por qué artistas colombianos y ustedes tienen la responsabilidad de programarlo. Colombianos y a mucho honor desde Bogotá, y estaba aterciopelado Andrea Echeverri cantándole, ¿qué dice?

0: Bueno, también escuchamos el bolero Falaz, también estuvo Camilo con su bebé y millones, estuvo Morat con Sin Ti al aire. Me hacen falta canciones que ustedes van a programar en el 325-364-885.
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0: Así es, aquí está tu voz en Radio Tiempo. Yo soy Mike Morales haciéndoles compañía en este gran día. Se lo habíamos prometido, ustedes dieron el aval, la autorización, ustedes la dieron para colocar hoy, 7 de agosto, solo artistas colombianos. Y tenemos bastante, muchas canciones que van a desfilar en el día de hoy, pero tú también nos puedes ayudar con qué artista no puede faltar hoy, qué canción no puede faltar de ese artista. Así que escríbeme o déjame tus noticas de voz en el 325-364-885. Ayer estuvimos en la rueda de prensa del gran evento Berica Fest y ya vamos a hablar de eso, así que pendiente porque la invitación va a continuar para todos ustedes. Bueno, entonces seguimos, soy Mike Morales y por acá viene Manuel Turizo de la costa, ¿va? Manuel Turizo con Quiéreme Mientras Se Pueda, bachata. Después viene, ¿quién? ¿Quién vendrá por ahí? No sé, prográmenlo ustedes. 325-364-885, fabricado en Colombia.
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0: cuatro canciones sonaron. ¿Cómo se va el tiempo rápido? ¿Eh? Esta vez fue de Manuel Turizo con Quiéreme Mientras Se Pueda y también la bachata o bachata, ¿cierto? Por ahí ustedes pidieron mucho de Carlos Vives y esto fue exactamente la que las canciones más solicitadas porque fuera Carlos Vives, la foto de los dos y también la cartera. Qué buenas canciones que suenan en este festivo con Fabricado en Colombia con tu Radio Tiempo.
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0: Así es, y vienen muchos más éxitos. Vamos a ver qué me dicen por acá mis oyentes. Hoy solo artistas colombianos, solo artistas colombianos. Y a usted tiene que saber por qué, ¿eh? Por acá me dice, hola, buenos días, Mike, como tú no hay, agradable clima y excelente programación. Sí hay, Mike Morales, por supuesto que sí. Y por eso te doy un like. Entonces el refrán diría, buenos días, Mike, como tú no hay, agradable clima y excelente programación. Sí hay, Mike. Y por eso te doy un like, Mike, deseando que tengas un bendecido y estupendo día. Saludo desde la papelera, desde la papelería La 37 en Villas de la Candelaria. Y porfa, coloca la canción El Mar de Tus Ojos y la cartera de Carlos Vives. Escucho Radio Tiempo todo el tiempo. Bueno, ya te sonó una de Carlos Vives que fue la cartera, ¿eh? Y la otra ya te la pondré más adelantico, ¿eh? Porque sonó la foto de los dos y tú me estabas pidiendo El Mar de Tus Ojos. Pero ahorita vamos. Bueno, vayan colocándome, por ejemplo, por acá el sistema me arrojó a Maluma. ¿Cuáles dos canciones de Maluma tienen que sonar? Ustedes empiecen a decirme ahora mismo que el sistema, las canciones que escriben mal los oyentes en esta oportunidad, es la que me arroja para colocarlas. Maluma viene, no a continuación, pero más adelantico. Así que vayan escogiendo la canción de Maluma que más les gusta. Hola, Mike, cariño, saluda al hermoso personal de radio, saludos para el hermoso personal de Radio Tiempo. Hoy, mi querido Mike, hoy la han sacado del estadio con los artistas colombianos. Pido por favor la canción Tú y Yo de Fausto de Colombia. Los escucha Mayito desde Escayonvilla con un abrazo fraterno y bien costeño, eso. Escuchando Radio Tiempo todo el tiempo, vale, te lo acepto. Hola, Mike, me gustaría escuchar de Manuel Medrano Bajo el Agua y de Maí Esta Noche Hay Fiesta. Bueno, ahí vamos, de Maluma, se aproxima Maluma, así que, ¿cuáles canciones de Maluma suenan sí o sí? Porque ustedes son los que están programando la buena música aquí en tu Radio Tiempo, en Fabricado en Colombia.
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0: Soraya, esa bella mujer que nos abandonó un 10 de mayo, pero el 2006. Hermosa, ¿eh? Una gran cantante colombo-estadounidense, pero merecía o merece todavía estar en este gran especial, en este gran homenaje que le estamos haciendo a los artistas colombianos. Por ahí sonó de ellas Solo por ti y también estuvo Casi. Esa canción me la estaban pidiendo. Casi, casi, que yo les digo a mis oyentes, por supuesto, casi que no se la voy a poner. Pero tocó porque es uno de los grandes éxitos de esta bella mujer que nos dejó un repertorio musical increíble con su voz dulce, sensual, espectacular y unas canciones, pero mejor dicho, para escucharla todo el día si es necesario. Bueno, era Soraya cantando a esta hora, bien merecido esa posición aquí en este gran especial que le estamos haciendo a nuestros oyentes, a nuestros cantantes colombianos y, ¿por qué no?, a nuestros oyentes también, esos oyentes que día a día están conectados con nosotros y que querían un homenaje como este. Bueno, y aquí lo tienen. Entonces les dije que venía Maluma. ¿Cuáles son esas dos canciones de Maluma que tienen que sonar sí o sí? Vamos advirtiendo inmediatamente. Por acá me dicen, rapidito. May, ¿podrías poderme dos canciones? Son bachatas clásicas, Necio de Romeo Santos. No, pero esas canciones hoy no pueden sonar. Hoy no pueden sonar porque recuerde que son artistas colombianos. Hola, buen día, mi querido May. Por favor, ¿me puedes complacer con 6 AM? Y ahí vamos, de J Balbi. Mil gracias, May. Mil gracias, May. Bueno, listo, eso será en cuestión de minutos aquí en tu Radio Tiempo 88.5. Escuchen esto.
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0: 11:45, Cartagena, 33 grados de temperatura, sensación térmica de 38, bastante soleado todavía, ¿eh? ¿Y tú qué haces todo el tiempo?
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1: Así es, aquí está tu voz en Radio Tiempo. Yo soy Mike Morales haciéndoles compañía cuando son las 11 de la mañana, 51 minutos. Viene, le dije que venía Maluma. Ya me escogieron dos canciones de Maluma que son Junio y Sobrio. Después vendrán los de adentro con dos canciones, tal vez, y Nubes Negras. Cuatro canciones que van a pasar aquí, en Fabricado en Colombia, en tu Radio Tiempo.
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0: es negra, los de adentro. 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
0: Tu voz en Radio Tiempo. Y me dicen: buenos días, Mike. Buenos días, porfa, para que me hagas el favor en esta mañana, que está de cumpleaños mi hija Daniela Jiménez. Daniela Jiménez, para felicitarla y me complaces con una canción de cumpleaños. Lo máximo que puedo hacer es ponerle la canción de invitar a Ricky Martin a que les cante el feliz cumpleaños, ¿verdad? Es lo que puedo hacer. Así que Ricky, cántale. Se llama Daniela Jiménez. Ricky, adelante.

0: se llama Daniela Jiménez. Ricky, repite.
1: Feliz cumpleaños.
0: Eso, feliz cumpleaños para la bella Daniela Jiménez. Bueno, ¿quién más me escribe por aquí? Me dice May, gracias, feliz y bendecido día. Igual para ti también. Bernie, saludos para ti. Por acá, ¿quién me escribe? Dice, hola, buenas tardes, Mike Morales. Saludos desde Turbaco para que me hagas el favor, me regales la canción Mauricio y Palo de Agua. Esa muchachita, yo escucho Radio Tiempo todo el tiempo. Héctor, qué buena canción. Ah, me hiciste recordar muchas cosas con ese buen tema. May, felicidades a mi hermano Jaime Montero. Hoy, día de batalla. Muchas bendiciones para él y que Dios lo proteja siempre, todo el tiempo, de parte de su hermano Juan Montero. Saludos para Jaime Montero, que ahora mismo nos están escuchando. Bueno, por acá viene lo que tanto me estaban pidiendo, Santiago Cruz. Les dije qué canciones quería, me pidieron mucho, mucho, Baja la Guardia y Desde Lejos. También dije, venía Sebastián Yatra, me pidieron Tacones Rojos y Los Domingos. Bueno, todo eso va a sonar aquí, en este viernes festivo, Fabricado en Colombia.
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1: Pasaron 4 canciones, pero 2 de Sebastián Yatra y también 2 de Santiago Cruz, meramente colombianos, Obvio, nacidos en este bello país y que nos han deleitado con todas sus canciones. Y vienen muchos más, muchos, pero muchos más. Por ahí se va preparando Fanny Lu. Rapidito, ¿cuáles 2 canciones de Fanny Lu quieres que suenen? O una, dime una sola de Fanny Lu para armar un doble tiempo de Fabricado en Colombia con esta bella cantante de Cali, Fanny Lu. Y se va preparando también Manuel Medrano. ¿Cuáles 2 canciones de Manuel Medrano tienen que sonar sí o sí? Me lo hacen saber ahora mismo, 325-364-885.
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1: Mañana no se pierdan las 21 de tu Radio Tiempo. Parece un lunes festivo, pero no, viernes, mañana sábado. Las 21 de tu Radio Tiempo, Cartagena 88.5. Hola, Mike, la estoy pasando súper, pero súper espectacular. Gracias, Mike Morales, qué buena música. Otro mensajito por acá que dice: hola, Mike, buenos días. Quiero enviarle un saludo a mis hijos, Mariana y también Ian. Los amo. Muchas gracias, Mike Morales. Hombre, gracias a ti. Saludo para tus hijos, Mariana y también Ian. Ahí tienen a su mami que los quiere mucho. Hola, buenos días, May, bendiciones, May, porfa, para que me hagas el favor, mañana está de cumpleaños. Ah, ok, ya lo habíamos felicitado, muchas gracias, May, Dios te bendiga siempre. Hola, escuchando y disfrutando Radio Tiempo, saludo especial para nuestra hija María Celeste, fans número 1 de Radio Tiempo, de parte de sus papitos Farides y Milton. Muchas gracias, Mike Morales. Felicitaciones por excelente emisora. María Celeste, que es fans número 1, María Celeste. Besos para ella. Mike, como tú no hay, pero buena música sí hay. Bendiciones, me puedes regalar la canción ADMV de Maluma. Por favor, desde reportando sintonía desde Daniel Lemaitre, nuestra bella hermosa Luisa Fernanda. Luisa, ya sonó algo de Maluma, pero vamos ahorita con esa buena canción, otra más de Maluma. Ok, por acá me dicen: buenas tardes, Mike Morales, mi querido Mike, ¿cómo estás? ¿Cómo has pasado, Mike Morales? Te mando un cordial saludo a ti, a toda la familia de Radio Tiempo y sus oyentes. Soy Yuranis Miranda, reportando sintonía desde el barrio Loma Fresca. Y también dice, y de Fanny Lu, me encantaría muchísimo escuchar la canción No Te Pido Flores. Yo escucho Radio Tiempo todo el tiempo. Mi bella Yura, vamos a programarla porque esa ha sido una de las canciones que más han votado ustedes para que suene de Fanny Lu en este gran especial de Fabricado en Colombia. Solo artistas colombianos. Así que seguimos con mucho más. Viene Fanny Lu y más adelante Manuel Medrano. 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

0: Bueno, dos canciones que pasaron de quién, pues de Manuel Medrano, Afuera del Planeta, y también Bajo el Agua, Fanny Lu, No Te Pido Flores y Tú No Eres Para Mí. Oye, qué bien, dos artistas colombianos que no podían faltar en este gran homenaje, en este gran, óigame bien, ese gran especial de artistas colombianos. Porque tienen que desfilar los artistas colombianos en el día de hoy y sobre todo en alfombra roja. Y ustedes son los encargados de programar sus canciones. Por ejemplo, por ahí me están pidiendo de Camilo. De Camilo, ¿cuál no puede faltar? Me están pidiendo de J Balvin, ¿cuál no pueden faltar? Y se va preparando Maía, esa voz sensual y hermosa de Maía. ¿Cuáles dos canciones de Maía no pueden faltar en este gran especial fabricado en Colombia?
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0: Saludos a nuestro gran amigo y oyente fiel, Omar González. Omar, un abrazo muy especial para ti, Omar González. Y la bella Silvana Álvarez, una pareja que se quiere mucho y que lo demuestran abrazándose, besándose y escuchando Radio Tiempo todo el tiempo. Mi bella Silvana, te quiero mucho, Silvana Álvarez, y también Omar González, se les quiere mucho. Bueno, hay muchos mensajes que me están llegando programando sus canciones. Ya por acá me dice Maif, pegado de Camilo, favorito de Camilo. También de J Balvin me están diciendo Forever My Love, que hace al lado de Ed Sheeran. También me están pidiendo de Maía, Niña Bonita, que creo que no puede faltar en el día de hoy. Todo para ver qué más me piden por acá, a ver qué cantidad de mensajes que están llegando. Hoy es día de posicionamiento, de posicionarse las canciones de artistas colombianos. Buenos días, May, yo escucho Radio Tiempo todo el tiempo para que me regales un saludo a mi reina, mi esposa, Rosangélica Reyes Gómez, la madre de mis dos princesas, María Ángel y Gabriela, para dedicarle la canción Para Tu Amor de Juanes, de su esposo Mauricio Villanueva. Así que saludos para Rosangélica Reyes y también sus hijas Gabriela y también María Ángel, sus princesas. Besos para ustedes y una bonita pareja. ¿Quiere escuchar algo de Juanes? Mauricio, abrazos para ti, Mauricio. May, canciones de Carlos Vives, La Tierra del Olvido. Buenas, May, la canción de Carlos Vives. Ya estamos programando todo eso, así que no se preocupen ni se desesperen. Vamos con mucho más en cuestión de minutos, pero siento que es importante esto que vamos a escuchar a esta hora en tu Radio Tiempo Cartagena 88.5. Preste mucha atención.
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0: Ya son las 12:45 minutos. Cartagena presenta 33 grados de temperatura. ¿Y tú qué haces?
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0: hoy que estamos viernes, viernes 7 de agosto festivo.
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0: Y este gran especial pedido por todos ustedes que desfilaran solo artistas, artistas colombianos y obviamente artistas a Radio Tiempo. Así que ustedes están luciendo en la programación pidiendo sus canciones favoritas de diferentes artistas. Por ejemplo, ya me están pidiendo de Maía, ya está programada sus dos canciones de Maía y después se viene Cuarto Aparte. Cuarto Aparte también forman parte de este gran especial, por supuesto que sí. Y hablando de ellos, ayer estuve en la rueda de prensa de un espectacular concierto que se viene con ellos. 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Bueno, en instantes o en la próxima hora, J Balvin, Maía, Cuarto Aparte. Ya ustedes programaron todas esas canciones. Un feliz cumpleaños para mi amiga Dioselina Lázaro, que está de cumpleaños en el día de hoy. Solo dice un oyente por acá, que es para su gran amiga Dioselina Lázaro, que anda de cumpleaños en el día de hoy. Felicitaciones para ti, bella y hermosa Dioselina, y para todos los oyentes que cumplen años en el día de hoy. Escuchen esto.
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La imponente voz de Maía sonando a través de tu Radio Tiempo y el gran especial de artistas colombianos que están desfilando en la alfombra roja a petición de todos ustedes, escuchando buenas canciones, excelente programación, tienen un gusto perfecto nuestros oyentes.

0: no, hacen falta muchos más artistas. Se va preparando Cuarto Aparte, les había dicho. Se va preparando Bacilos. Se va preparando Shakira. ¿Cuáles canciones no pueden faltar de ello? Me lo hace saber ahora mismo al 320-536-4885.
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0: Buena música, Mike Morales, gracias. Bueno, pero es que se la están programando todos ustedes. Si están en casa, en la finca, en el negocio, de repente están en su emprendimiento o en su cuarto delicioso, porque es un buen día para estar uno en su cuarto rico, cantando las canciones de Radio Tiempo. Tener conexión y equilibrio con su habitación es muy, pero muy importante. Claro que sí, así que saludos para ustedes que están allí en sus habitaciones, disfrutando de la buena música, en la paz de su hogar. Eso es rico, delicioso, escuchando Radio Tiempo todo el tiempo, ¿cierto que sí? Por acá me dicen que sí, que total, Mike, total. Bueno, Mike, no me saltes, aunque estás poniendo unos temazos. Muchas gracias, Mike, en sintonía. Me piden de Romeo Santos, es que Romeo Santos no puede sonar hoy, no puede sonar hoy. Solo artistas colombianos, hechos en Colombia, fabricados en Colombia, así que ya lo saben. Tómense ese tiempito, ese tiempo de programar canciones y artistas colombianos, porque definitivamente esto va hasta las 4 de la tarde, así que aprovechen, aprovechen. Bueno, de Cuarto Aparte, cuando les mencioné Cuarto Aparte, inmediatamente me dijeron Todo de Ti y El Cuadrito, que no pueden faltar. De Bacilos me dijeron Tabaco y Chanel y también Cara Luna. Por supuesto que sí, que van a sonar inmediatamente en este gran especial de artistas colombianos y, como dice, fabricado en Colombia. Saludos para los DJs fabricados en Colombia también, que son excelentes, y me atrevo a decir que son los mejores DJs de Colombia y del mundo entero, ¿por qué no? Todo esto fabricado en Colombia a través de tu Radio Tiempo.
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0: Bueno, pasaron muchos más artistas por ahí. Fonseca, que no podía faltar, ¿eh? El pedacito de playa. Ay, amor, también por ahí estuvo Shakira con Te Aviso, Te Anuncio, Se Quiere, Se Mata. Vacilos, Cara Luna, mejor dicho, qué buenas canciones que están probando los oyentes. Por acá me dicen, May, Yerbatero de Juanes.
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0: Otra de Juanes puede ser May, La Paga o Mala Gente.
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0: en... Bueno, listo, en cuestión de minutos estaremos complaciendo a nuestros oyentes. 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
0: Bueno, ya son es la 1:48, 1:48. Cartagena tiene 33 grados de temperatura, sensación térmica de 37, mayormente soleado. ¿Y tú qué haces todo el tiempo?
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10: Ya viene la buena música en este viernes festivo. 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

0: Voy a extrañarte, corazón. Qué buena canción, también colombiano. Y el honor que hemos tenido de tenerlo aquí en Cartagena, y que también estará repitiendo escenario el próximo 26 de septiembre en la Plaza de Todos. 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Andrés Cepeda, Amor y Amistad, con un gran concierto que no por nada del mundo te puedes perder. Te lo repito, es el 26 de septiembre. Ya lo sabes, Andrés Cepeda con todo su repertorio musical.
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0: 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Otra hora más que iniciamos cuando son las 2 de la tarde, 14 minutos. Escuchamos a Gracie Rendón. Por acá me dicen, hola mi bello locutor, ¿qué pasó con la canción Tú y Yo de Fausto de Colombia? Otra noticia, recordemos de Mayito, en Escayón Villa, escuchando Radio Tiempo todo el tiempo. Hola, ¿podrían complacerme con dos canciones locales antes que el tiempo se vaya de Fonseca y La Bicicleta? Shakira con Carlos Vives. La Bicicleta, hombre, La Bicicleta, gratos recuerdos que nos da esa canción, La Bicicleta. Por favor, gracias, Mike. Mike, aquí sigo en sintonía esperando mi pedido. Ok, ya te va con un delivery. Con un delivery te va tu pedido con tus dos canciones. Hola, Mike, me gustaría escuchar algo de Hecho en Colombia, Carol Márquez. Cuando no estás, ok, vamos a buscar ahorita mismo a Carol Márquez, que tampoco puede faltar en el día de hoy. Mike, como tú no hay, porfa, Niña Bonita de Maía y uno de Cabas. Bueno, ya sonó Niña Bonita de Cabas, Por acá dice, Mike, te pido Flores de Fanny Lu. Qué buena música están colocando, Mike. Mike, te cuento que uno suspira y respira Colombia. Así es, con todos esos artistas, ¿sí o no? Claro que sí, por supuesto. Hola, buenos días, Mike, ¿cómo estás? ¿Me puedes poner algo de Kimosi? Te voy a llamar de Andrés Cepeda. Sí, Mike, definitivamente Colombia tiene mucho talento y a usted gracias por ese gran especial. No podía faltar hasta las 4 de la tarde, así que aprovechen para programar sus canciones favoritas, Este gran especial de artistas colombianos, claro que se lo merece. Y tenemos un repertorio para poner música todo el día de hoy. Pero bueno, ya lo bueno llega a su fin. Bueno, vamos a seguir. Miren, me piden Karol G, que no puede faltar, esa paisita, ¿sí o no? Y entonces va a ser fabricado en Colombia la canción Milagros. Es Milagros, ¿eh? No, qué milagro. La canción se llama Milagros. Milagros de Karol G. Pues no confundan, ¿eh? Vendría también Mientras Me Curo del Cora. Por ahí me están pidiendo 200 copas que dicen, ¡marica, ya! Y Mientras Me Curo del Cora, después estará Latin Dreams. Y mucho, pero mucho más aquí en Fabricado en Colombia. Gran especial de artistas colombianos aquí en tu Radio Tiempo.
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0: Latin Dreams aporte también a este gran especial que se lleva a cabo en tu radio Tiempo 88.5. Puro talento colombiano fabricado en Colombia. Qué talento, ¿ah? Qué gran talento. 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Quedan pocos días para ese gran evento.
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0: Es tu voz en Radio Tiempo, Cartagena 88.5. Y hoy que estamos en este gran especial fabricado en Colombia, hoy 7 de agosto, ¿saben también qué se lleva a cabo y qué se celebra a nivel internacional? Ya yo se los había dicho a ustedes, que coincidía con este gran especial de fabricado en Colombia, pero había otro motivo más para disfrutar de este gran talento, de estos talentos colombianos. ¿Qué será, Mike Morales? Pues hoy se celebra el Día Internacional. El Día Internacional, oigan bien, porque una cosa lleva a la otra y de verdad que vale la pena rescatarlo. El Día Internacional de la Cerveza. Óigame, qué bien. Y yo no que esté incitando a tomar cerveza, sino que el que le gusta que lo haga, y el que no, pues que vea tomar a los demás acompañado de la buena música de este talento colombiano. Y es que la cerveza es una de las bebidas fermentadas más antiguas de la humanidad y una de las más valoradas. Y desde el año 2007 se celebra cada primer viernes, óigame bien, cada primer viernes del mes de agosto, el Día Internacional de la Cerveza. Así que hoy es un motivo más para celebrar con una deliciosa cerveza bien fría, porque aquí sí pega en fría. La fría, y por algo le llaman fría. Cuando ya se acabe este especial, pondré Fría de Enrique Iglesias, porque sabemos que no es colombiano, ¿eh? Pero de todos modos, óigame bien lo que les voy a decir. La celebración llamó tanto la atención que actualmente se celebra por todo el mundo, incluyendo 207 ciudades, 50 países y 6 continentes. Y va en aumento, y va en aumento. Y en Colombia, hey, se celebra sí o sí hoy. Y acompañado con este gran especial de artistas colombianos, un buche de cerveza por este gran especial. Tómatelo tú también por mí, ahorita no puedo porque estoy trabajando. Pero miren, llega Juanes, Gotas de Agua Dulce, por ahí estará con Me Enamora, vendrá Manuel Turizo con El Merengue y Culpable. Todo eso fabricado aquí en Colombia en este gran especial de tu Radio Tiempo 88.5.
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1: Listo. 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
0: Son las 2 de la tarde, 46 minutos. Este gran especial de artistas colombianos. Son las 2:46. Cartagena tiene 33 grados de temperatura, con sensación térmica de 38 y bastante soleado. ¿Tú qué haces todo el tiempo?
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1: Así es, aquí está tu voz en Radio Tiempo. Después de las 4 de la tarde estará la bella Marce Gómez con todos ustedes. Recuerde que este especial justo va hasta las 3 de la tarde, 4 de la tarde más bien. Sería esta, después de las 3 sería la última hora de ese gran especial. Muchos van a decir, no, Mike, no, que no se acabe, Mike, que no se acabe. Pero sí, todo lo bueno tiene un final, ¿ah? Cuando la estamos pasando bien es cuando las cosas se acaban. Pero no importa, vendrán más días con más especiales de buena música donde ustedes lo van a programar. Mañana no se pierdan las 20 únicas de tu Radio Tiempo.
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1: Claro que sí, y está de moda las posesiones, ¿verdad? Las posesiones se están posesionando. Y entonces ahí vamos a escuchar las posiciones en esta oportunidad de las 20 únicas de tu Radio Tiempo. Mañana, después de las 10 de la mañana, soy Mike Morales haciéndoles compañía. Y de verdad que a ustedes les doy gracias por creer en este espacio, en este programa de los artistas colombianos. Hoy tenía que ser 7.

0: Puedes colocar unas canciones del grupo Miramar, que son colombianos. Ya eso tuvieron que haber sonado en esta mañana con Robert Suárez, porque Robert Suárez era quien estaba manejando esos clásicos de la historia de artistas colombianos. May, como tú no hay, porfa, Niña Bonita de Maía y una de Cabas. Ya viene Cabas, ya viene Cabas. May, no olvides la canción de Carol Márquez. Oye, sí, Carol Márquez, vamos con Carol Márquez ahorita, claro que sí. Hola, May, excelente programación, mi querido May, como tú no hay, pero buenas canciones sí hay. Mike Morales, escuchando Radio Tiempo todo el tiempo. Mi bella Yura, Yuranis, te queremos mucho, Yuranis. May, buena programación, excelente para nada. Un abrazo muy especial para ti, mi querido Mike. Saludos desde la Carolina. Mike, y acá estamos escuchando Radio Tiempo. Nos gustaría también Sebastián Yatra. Buenas tardes, yo escucho Radio Tiempo todo el tiempo. Hoy en este gran especial me gustaría escuchar a la primera persona de Manuel Medrano. Soy Carolina y les envío saludos muy especial, ok, Caro. Por acá dice, buenas tardes, Mike Morales, hermoso. Mike Morales, hermoso. Un fuerte abrazo. Me podrías complacer con la canción Pablo Alborán. Bueno, ya eso será más adelantico cuando terminemos con este especial, porque viene Cabas con dos excelentes canciones. Si ustedes querían escuchar Cabas, vendrá con Increíble y por ahí estará Bonita. Vendrá Sebastián Yatra, vendrá Camilo, pero también estará haciendo un dúo, una colaboración con Yami Safdie. Y bueno, mucho, pero mucho más aquí en este gran especial Fabricado en Colombia con tu Radio Tiempo.
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2: Así es, aquí está tu voz en Radio Tiempo. Mike Morales haciéndoles compañía. Ya es la última hora de este gran especial fabricado en Colombia. Artistas colombianos que desfilaron o que siguen desfilando esta alfombra roja del color rojo, pasión de tu Radio Tiempo. Un color rojo que demuestra la bella sangre de nuestros colombianos. Artistas que nos hacen quedar muy, pero muy bien en el mundo entero. Para nadie es un secreto eso, ¿verdad? Cierto que sí, nos conocen en todo el mundo por nuestros artistas. Las cosas buenas se duplican, se triplican. Las cosas buenas se repiten. Bueno, y vamos con esta última hora. Gracias por acompañarnos, por estar conectaditos con nosotros. Saludos para todos los que se van movilizando a los diferentes medios de transporte, aquellos que me escuchan desde sus negocios, desde casita, desde la tienda, desde la finca, desde la playa. Necesitamos que se reporten 325-364-885. Te lo repito, 325-364-885. Dije que venía Carol Márquez, me pidieron, se acumularon muchos votos o puntos para la canción Trato y ¿Por qué te vas? Después vendrá Sebastián Yatra, después vendrá Camilo y bueno, repetiríamos con Santiago Cruz. ¿Cuáles canciones de Santiago Cruz tienen que sonar en esta hora? Me lo hace saber al 320-5364-885. Soy Mike Morales y seguimos este especial, óigame bien, fabricado en Colombia.
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0: De Ibagué en el Tolima es este gran cantante, o sea, colombiano, ¿eh? Ahí está Santiago Cruz cantándole a toda Cartagena, Colombia entera, al mundo entero. Y este buen tema que se llama Cuando Regreses. También estuvo Y Si Te Quedas, ¿qué? Camilo con Yami Safdía, la canción es Querido Yo y también Vida de Rico. Qué buenas canciones que están probando los mejores oyentes. Este gran especial, ¿fabricado en dónde? Pues en Colombia. Grandes artistas que han desfilado en esta alfombra roja del color rojo de nuestro radio tiempo, todo el tiempo.
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0: Así es, tu voz en Radio Tiempo, y esta es la última hora de este gran especial. Ya después de las 4 estará la bella Marce Gómez acompañándolos a todos ustedes. Por acá me dicen algo de Chocip Town. También Chocip Town, así es. Hola Mike, por favor, coloca No Te Pido Flores de Fanny Lu. Ya esa canción sonó. Por acá dicen, ¿qué hora es? ¿Qué me dicen? Esto es una notica de voz, a ver.
2: Hola May, como tú no hay, excelente especial de lo nuestro.
0: Okay.
2: ¿Será que me puedes complacer con Volverte a Ver de Juanes?
0: Volverte a Ver de Juanes, también está programadita para que la escuche. Oye, muchas gracias, amigo John. Hola, buenas tardes, May, como tú no hay, May. ¿Qué tal si colocas dos canciones de Lucas Arnau? De Rodilla y Te Doy Mi Vida. Yo escucho Radio Tiempo todo el tiempo, Lucas Arnau también. May, música de Lucas Arnau, bueno, ustedes son los que mandan. Dice por ahí, la voz del pueblo, ya ustedes saben el resto del dicho. Excelente, excelente. Por acá dice, hola, buenas tardes, mi corazón. Hola, May, ¿cómo estás, mi corazón bello? Ponme algo de Carlos Vives. O sea, te va a sonar Carlos Vives. Por acá me dice, hola, May, ¿cómo estás? Mi nombre es Juan Carlos Pájaro García, soy de Arjona y me gustaría escuchar una canción de Toque de Queda, que se llama Qué Difícil. Toque de Queda, también, oye, también Toque de Queda. Abrirle espacio a Toque de Queda también. Bueno, pero vamos a seguir con mucho más. Miren, fabricado en Colombia, viene Morat con Vuelvo a Ti y Tu Cárcel. Carlos Vives también. ¿Quién más me pide canciones por acá? ¿Quién más me pide por aquí? Hola, May, ¿cómo estás? Mira, May, me gustaría escuchar algo también de Maluma. Ok, de Maluma, perfecto. De Maluma, claro que sí. Y bueno, datico curioso de Carlos Vives, hoy anda de cumpleaños, está cumpliendo 65 años. Carlos Vives, hoy 7 de agosto, nació pero en el año 1961 en Santa Marta, Samario, colombiano. Está de cumpleaños, cumpleaños número 65, hoy 7 de agosto. Carlitos Vives, qué bueno, con homenaje y todo incluido, fabricado en Colombia con tu Radio Tiempo.
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0: Bueno, dos canciones del cumplimentado Carlos Vives, hoy 7 de agosto, 61 años, anda de cumpleaños Carlos Vives, costeño además, tenía que ser, ¿sí o no? Bueno, ustedes, gracias por seguir conectaditos con nosotros, El Amor de Mi Tierra, y también te dedico Tu Cárcel de Morat y Vuelvo a Ti. Qué buenas canciones, artistas colombianos, a esta hora, fabricado en Colombia, un especial del día viernes 7 de agosto.
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0: Aquí está tu voz en Radio Tiempo, después de las 4 de la tarde, Marce Gómez. Por acá dice Mike, como tú no hay, reportando sintonía desde las vías de La Heroica, coloca algo de Charlie Sa. Escucho Radio Tiempo todo el tiempo. Por acá me dicen, hola Mike, ¿cómo estás? Mike, algo de Lucas Arnau. Bueno, vamos con Lucas Arnau. Hola Mike, gusto en saludarte, me encantaría me colocaras dos canciones de Manuel Turizo, y quiero mandar un saludo a una persona muy importante para mi vida. Él se llama Davis López. Quiero que sepa que lo amo mucho, para que lo tenga presente. Gracias, Mike, que tengas buena tarde de la mano de Dios. Claro que sí, muchísimas gracias. Saludos para Davis López, ya lo saben, Davis, te quiere mucho, Davis. Feliz cumpleaños a la hija Lida, que la pase súper, pero súper bien. Los deseos de sus papás aquí en carretera, escuchando Radio Tiempo todo el tiempo. Bueno, deja tu mensaje 325-364-885. 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
0: Ya son las 3 de la tarde, 45 minutos, 3:45, y tú casi todo el tiempo.
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4: Así es, aquí está tu voz en Radio Tiempo, Mike Morales. Mañana no te pierdas las 20 únicas de tu Radio Tiempo.
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4: Ya lo saben, eso será mañana después de las 10 de la mañana aquí en tu estación favorita Radio Tiempo 88.5. Le doy gracias a todos ustedes por programar y estar pendiente a este gran especial fabricado en Colombia. Solo artistas colombianos. Ya nos quedan los últimos minutos, las últimas canciones para cerrar este gran especial. Ya después de las 4 de la tarde viene la programación normal y habitual de tu Radio Tiempo. Ahí estará Marce Gómez. Yo sí les agradezco de corazón por haberme acompañado durante todo este recorrido. Esa alfombra roja que recorre toda Colombia. El color rojo de tu Radio Tiempo recorrió toda Colombia de punta a punta, de esquina en esquina, para disfrutar de nuestros artistas y obviamente de nuestras canciones. Y gracias a ustedes por ayudarnos a programar. Sé que se nos quedaron muchísimas canciones dentro del tintero, artistas. Pero bueno, en una próxima esperemos más adelante a ver qué sucede. Pero ustedes pueden seguir programando sus canciones. De pronto se pica y se extiende todo eso con Marce. Así que ustedes sigan dejando sus canciones de artistas colombianos que quieran escuchar. Por ejemplo, viene Lucas Arnau, que estará cantándole a todos ustedes De Rodilla y Te Doy Mi Vida. Qué buenas canciones, ¿sí o no? Y ya, creo que ahí cerraríamos, colocaríamos una de pronto de un artista más que es Maluma, pero todo eso aquí en Fabricado en Colombia. Soy Mike Morales, feliz tarde para todos, sigan conectados con su Radio Tiempo.
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4:22 de la tarde, señoras y señores, ¿cómo están? ¡Qué alegría, qué felicidad saludarlos! ¡Feliz lunes! ¡No, hoy es viernes! ¡Hoy es viernes, viernes festivo! ¡Qué delicia! Viernes con Marce Gómez en Radio Tiempo Cartagena 88.5. ¿Cómo están? ¿Cómo la pasaron en el especial de artistas colombianos? Por ahí Mike Morales me estuvo contando que la pasaron espectacular, que pidieron muchas canciones y que todas las cantaron a todo pulmón. Pero ya llegué yo para seguir con nuestra programación habitual. Con nuestra programación habitual de festivo, esta vez 7 de agosto a las 4:23 de la tarde. Ya sabes que si quieres alguna canción, me la puedes ir pidiendo a través del 320-536-4885. Y yo con todo el gusto del mundo te voy a complacer para que la puedas cantar y disfrutar todo el tiempo aquí en Radio Tiempo. Vámonos con algo muy de fin de semana, muy de fin de semana, de vez en cuando, como para romper el hielo y romper la rutina. Radio Tiempo, cántala todo pulmón aquí en tu Radio Tiempo todo el tiempo.

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1: 5 en punto, a las 5 en punto, y todo el tiempo, yo escucho Radio Tiempo.
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3: Cinco y cuatro de la tarde y me llegan algunos mensajitos como quien no quiere la cosa, así que le mando un besote y un abrazo a mi querido Piero que me dice lo siguiente. Hola mi amiga Marce, buenas tardes en conexión a mi Radio Tiempo. Marce, ¿me puedes complacer con la canción de Juanes, Volverte a Ver? Saludos y abrazos del marino del amor, mi querido Piero. Pero ni que estuviéramos de pelea y ni que tú no fueras un fiel oyente a Radio Tiempo. Por supuesto que sí. Así que aquí tienes esta canción.
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3: Para que la cantes a todo pulmón. A esta hora de la tarde, 5:05 con Marce Gómez en este viernes festivo. Con Radio Tiempo todo el tiempo.

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3: Son las 5:44. ¿Y tú qué haces todo el tiempo?
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2: 6 en punto. A las 6 en punto. Y todo el tiempo yo escucho Radio Tiempo.
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Que se note, que se sienta que es viernes festivo, viernes enseguida con fin de semana, qué delicia. Juntos escuchando Radio Tiempo Cartagena 88.5. Más canciones, más artistas, más adelante Carlos Bautella, Latin Dreams, Enrique Iglesias, Shakira, Los de Adentro, Fonseca, Luis Miguel y muchos, pero muchos artistas más. Aquí en tu Radio Tiempo, canta esta canción todo el tiempo. Quizá no fue.

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2: 7 en punto. A las 7 en punto y todo el tiempo. 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